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0: 23 y 28.
1: Todo el Perú se viste de rojo y blanco para celebrar el cumpleaños de los...

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1: Buenos días, amables oyentes de Radio La Cheverísima. Bienvenidos al programa La Naturaleza y la Salud. Para mí un placer llegar a sus hogares. Un honor comunicarme con cada uno de ustedes en esta mañana bendita. Saludos en todo el departamento de Cajamarca, departamento de Amazonas, que nos sintonizan a través de la radio. Este es un programa creado para el bienestar de la salud, para incentivarle a vivir mejor y a tener una mejor calidad de vida. Recuerden, amables oyentes, que el ser humano es producto de lo que come y producto de lo que digiere. Dime lo que comes y yo te digo qué enfermedad tienes. Somos el producto de lo que comemos, señores, y producto somos de lo que digerimos. Hay personas que comen, beben equivocadamente, abusan de la carne roja, de la grasa de animal, abusan de los condimentos picantes, abusan de la sal, abusan del ají, abusan, amigos, de los condimentos. En el Perú, señores, somos conocidos por la gastronomía. Aquí en el Perú se come rico, ¿sí? Mundialmente somos conocidos en gastronomía a nivel del mundo, señores. En el Perú se come rico, pero para que la comida salga rico, agradable, ¿qué le agregamos? ¿Saben, no? Le agregamos aderezos, condimentos. Hay que condimentar bien la comida para que salga rico. Hay que aderezar bien la comida para que salga rico. Pero recuerde, señor, señora, que el exceso de aderezos, condimentos, son lo que causan enfermedades. Mucha gente en la actualidad está sufriendo de gastritis. Tiene problemas de mala digestión porque ha combinado mal sus alimentos. Hay personas que tienen vinagrera, ardencia, ardor del estómago. Hay personas, amigos, que la boca se le seca, le amarga la boca, la saliva viene espesa porque tiene problemas de mala digestión. El estómago se hincha, se llena de gases. Gente que no puede comer frijoles porque se le hincha la barriga, le llena de gases. No puede comer menestra, no puede comer chancho, queso, palta. No puede tomarse un vaso de leche porque la leche, en vez de servirle de alimento, le causa diarrea, le sirve de purgante. Es porque tiene problemas de mala digestión. Señores, ¿cuánta gente en la actualidad está sufriendo del estómago? Están sufriendo del hígado. Oiga, cuando el hígado se enferma, amarga la boca. Cuando el hígado se enferma, se mancha la cara. Salen granitos, chupitos en la cara. Cuando el hígado se enferma, la piel cambia de color. Hay una piel amarillenta. El semblante pálido, porque estás mal del hígado. Señora, señor, amigo, ¿cuánta gente sufre del hígado? ¿Cuánta gente tiene problemas de mala digestión? 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
2: 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Mediante las noticias nos enteramos que miles de mujeres mueren a diario en el mundo por causa del cáncer al cuello uterino. Un tema que no debe ser tabú en la mujer, porque al primer momento de alguna irritación, descenso vaginal, flujo, ya es una advertencia de que ese órgano íntimo sexual de la mujer está padeciendo de algún mal. 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
1: En el intermedio del programa, señoras y señores, vamos a tocar un tema importante. Vamos a hablar del varón. Señores, el hombre tiene una glándula muy importante. Se llama próstata. Esta glándula pequeñita, que tiene el tamaño y la forma de una nuez, está en medio de las piernas, al lado del recto. Esta glándula, pasado de 40 años, tiende a inflamarse, tiende a desarrollarse. El hombre a partir de 40 años debe visitar ya un especialista, un urólogo, debe hacerse un control, un chequeo de su próstata. Hay hombres que nunca lo hacen, tienen vergüenza, temor visitar el hospital, la clínica, visitar al especialista, tienen temor a que le metan el dedo por el recto, tienen temor, oiga, visitar un especialista, y muchos de ellos terminan con un cáncer de próstata. Oiga, la próstata te da carácter varonil, porque fabrica hormonas masculinas. La próstata te ayuda a la expulsión de orina y a la expulsión de espermatozoides en una relación sexual. Cuando la próstata está buena, está sana, tienes buena erección, una erección duradera, placentera para tu pareja. Pero cuando ya se inflama, ya no hay erección, estás falto de erección. El hombre más demora en sacarse el pantalón que en tener una relación sexual con la pareja. La mujer quiere, pero el hombre ya no puede satisfacerlo. Oiga, cuidado con este problema. Este es un problema serio que muchos hombres padecen, pero no hablan, no comentan, no van al especialista y terminan con una impotencia sexual definitiva. Sufre de la próstata, amigo, el hombre que maneja carro. Sufre de la próstata el hombre que maneja moto, bicicleta, mototaxi. Sufre de la próstata el hombre que abusa de las bebidas alcohólicas. El hombre que abusa del sexo. Sufre de la próstata, oiga, el hombre que monta caballo. El hombre que tiene vida sedentaria. El sastre, el zapatero, el oficinista. Tiene con el tiempo problema de próstata. ¿Quiere curarse? Hoy día te voy a recomendar guanarpo macho, una planta afrodisíaca que viene de la selva peruana. Lo usan los achaninga, los indígenas, nuestros hermanos nativos. Estudios científicos realizados a esta planta, se ha llegado a descubrir sus grandes propiedades medicinales. El guanarpo eleva la libido, eleva la testosterona, eleva el deseo sexual y te da buena erección. Tómate una copita en la mañana cuando te levantas y una copita en la noche para que duermas, pero no lo tomes un día. Tómalo 30 días, tómalo un mes para que veas los resultados. Son sorprendentes, son increíbles. Te desinflama la próstata, te ayuda a tener buena erección, eleva la libido, eleva la testosterona para que tú seas el macho alfa, ese macho que se respeta. Complázcala bien a su pareja, complázcala bien, ruja como un tigre, ruja, no ronque, ruja como un tigre, complázcala bien a su pareja. Tómate una copita en la mañana, una copita en la noche para dormir. 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
0: 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Hoy tienes la oportunidad de ser feliz nuevamente. Ser feliz no implica solamente que tengas un hogar fuertemente unido. La felicidad en su plenitud también comprende tener buena salud, buenas relaciones con los que te rodean, ser feliz con el amor de tu vida, tener dinero y la suficiente salud para poder vivir muchos años más. Pero, ¿cómo saber si mañana puede cambiar todo en tu vida? Entonces, es mejor prevenir antes que lamentar. Por ello es justo y necesario consultar a la hoja de coca, la hoja sagrada que nos dice todo lo que es tu destino.
1: Cuidado en quien confías, amigo. Ten mucho cuidado. El diablo, siendo diablo, antes de ser diablo, fue un ángel. Lucifer, el ángel más querido de Dios. Dios le dio poderes a Lucifer. Cuando él tuvo los poderes, lo traicionó, se apartó de Dios y Dios lo expulsó del cielo. Señor, tenga cuidado. Judas, siendo Judas, un discípulo de Dios, lo traicionó, lo vendió por unas cuantas monedas. Así hay gente, amigo, traicionera. Le das la mano, le das de comer, pero luego te traiciona. Le das trabajo, le enseñas a trabajar y luego te traiciona. Te apuñala por la espalda. Hay cuánta gente que se lamenta. ¿Por qué llevé ese hombre a mi casa? Le enseñé a trabajar, le di de comer, le di un techo para que pueda dormir, una cama. Hoy se llevó a mi esposa, se llevó a mi hija menor. Eso es, amigo, cuando uno pues confía tanto en alguien que nos apuñala por la espalda. Hay gente que va a tu casa solamente a ver cómo vives, a ver tu negocio, cómo se vende, para luego codiciarte, envidiarte, para criticar de tu negocio, para criticar de tu vida. Por eso yo le digo siempre, no le cuentes a nadie tus problemas, no le cuentes a nadie tu vida, tu mala suerte, tus fracasos, no le cuentes a nadie porque se ríen, se burlan de lo que a ti te pasa. 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Hermano, llego a la parte final. Muchas gracias por escucharme. Gracias. Que Dios bendiga tus hogares. Muy buenos días. Permiso.
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3: Cinco y 26.

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0: 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Seas hombre o mujer del campo o la ciudad, bienvenidos a este espacio, Misterios y Milagros. 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Bienvenidos.
2: Amadísimos hermanos del alma, ¿cómo están? Queridos amigos de la sintonía, bendiciones para todos ustedes en este día martes. Hay muchas personas me dicen, ¿y por qué usted nos dice que es curandero de nacimiento? ¿Sabe por qué les digo que yo soy curandero de nacimiento? Porque yo vengo de una familia de curanderos. Mis padres son curanderos, mis abuelos, mis bisabuelos, mis tatarabuelos, ellos han sido grandes curanderos. Y yo tengo el curanderismo desde muy pequeño. Yo desde que tenía 5 o 6 años, por ejemplo, yo acompañaba ya a mi padre a realizar las mesadas por la noche. Yo, por ejemplo, desde muy pequeño, yo atizaba el fogón. Yo metía la leña al fogón para poder hacer hervir el San Pedro. Yo me dedicaba a pelar el San Pedro de 7 vientos, el San Pedro de 9 vientos. Pelaba yo el San Pedro, lo cortaba en rodajas como si fuera piña para hacerlo hervir, para darle de tomar, darle de beber a los pacientes el agua de San Pedro. Yo maceraba, por ejemplo, las hojas del tabaco, yo lo maceraba con el jugo de lima, con el tabaco crebán y con el ramillete de novia. Yo lo hacía macerar para hacerlo chingar a los pacientes. 7, 12 manos por cada lado. Eso hacía yo desde pequeño. Yo ya limpiaba los artes. Yo, por ejemplo, desde que tenía 7, 8 años, yo ya limpiaba a los niños para el susto. Ya limpiaba a los niños para el ojo. Por eso le digo, yo soy curandero de nacimiento. Por eso es que yo estoy seguro de poder ayudarles a todos ustedes a encontrar la solución a sus problemas, así como también a encontrar la curación a sus enfermedades. Y eso es lo que yo estoy haciendo todos los días. Todos los días yo estoy haciendo los florecimientos, los levantamientos de suerte para aquella persona que está mal. Hay muchas personas me dicen, Señor, yo más antes trabajaba menos y vivía mejor. Ahora yo trabajo más, pero cada día estoy más pobre. Cada día estoy más endeudado. Ahora ya ni siquiera puedo criar mis animales. Yo más antes tenía hartas gallinas, hartos patos, hartos pavos. Ahora ni siquiera un perrito puedo criar porque también se me muere. ¿Cuántas personas que me dicen, yo más antes tenía suerte en mi negocio? Mi negocio me iba bien, yo tenía harta clientela. Gracias a mi negocio, gracias a mis cosechas, he construido mi casa, he podido educar a mis hijos, los he hecho profesionales. Pero ahora me dicen, la suerte no me ayuda. Mis animales ya se me están acabando. Mis cosechas cada vez son peor, vivo endeudado en el banco. Mi negocio cada vez está decayendo más y más. No sé qué cosa es lo que está pasando. ¿Cuánta gente me dice, yo más antes he sido una persona sana? Nunca me ha dolido la muela, he sido un hombre fuerte, una mujer fuerte. Pero ahora ya tengo más de 3 años con esta enfermedad. Ya no sé ni a dónde ir, me dicen, porque ya he gastado mucho dinero en doctores, en medicinas, he gastado mucho dinero también en curanderos. Hay gente que a veces reniega porque ha ido a un curandero y no lo ha podido curar. No reniega, mi querido hermano, al contrario. Dele gracias a esa persona, a ese curandero que te ha limpiado, porque en parte siquiera te ha ayudado. Porque si de repente no te hubiera limpiado, quizá usted ya no estuviera vivo, usted de repente ya estuviera muerto. De repente no te ha podido curar porque a lo mejor hay alguna prenda tuya que lo tienen enterrado, de repente en un río, de repente lo tienen enterrado, de repente por el mar, lo tienen enterrado de repente en una huaca, lo tienen enterrado de repente en un cementerio. Y como no lo han podido sacar, por eso que usted no se puede curar. De repente esa persona no te ha sacado tu prenda porque no tiene esa capacidad de poder ver. No es un espiritista, no es un visualizador. Yo soy espiritista y a través del poder del espiritismo yo le rastreo a usted. Y si de repente a usted lo tienen enterrado su prenda, yo se lo saco, mi querido hermano, así como usted me escucha. Yo le saco esa prenda que está enterrada. La gente ya sabe, por eso que muchas personas han podido ver con sus propios ojos, a veces su camisa, su blusa, su prenda interior, sus medias, sus fotografías, sus cabellos, que han estado enterrados en el cementerio y que yo lo he sacado. Por eso esa gente se ha curado, se ha sanado, y esas personas son las que me están recomendando. Anda ya, dice, hermanito, donde el Señor, no pierdas tiempo. Anda para allá de frente, allí sí te van a curar. Yo he sufrido 4 o 5 años con mi enfermedad, dice, hermanito. Yo a dónde no he ido, cuánta plata no he gastado para curarme, pero no me pudieron curar. Pero él me sacó mi prenda que estaba enterrada. Me ha costado caro, pero no importa, dice, porque ahora estáis sano. Anda para allá, hermanito, allí te van a curar. Claro que sí, mis queridos amigos. Yo estoy sacando esos entierros. Cuando el brujo te entierra tu prenda en el cementerio,

0: quiere que dé sus nombres por la radio, no hay problema. Dígame cuál es su signo para que usted pueda reconocer la respuesta a su mensaje. Bueno, mis queridos amigos, vamos a escuchar este corto mensaje y volvemos luego.
1: Mi nombre es Arturo, tengo 45 años. Soy de Ayaviri. Yo sufría con una enfermedad al estómago. Se me hinchaba mi barriga. A veces no podía ni comer. Sentía como si algo se me movía adentro de mi barriga, pero no sentía dolor. El doctor me dijo que de repente eran parásitos. Me hice un tratamiento para expulsar los parásitos, pero mi barriga seguía igual. Me hice ver en otro doctor y me dijo que yo tenía un tumor, que me tenían que operar, pero tuve miedo y no me hice operar. Una hermana de mi mujer me dijo que de repente mi enfermedad era mala, que me haga ver por un curandero. Me recomendaron al maestro Vicente de los Milagros y él me dijo que a mí me habían dado un brebaje en un plato de comida y que eso no me iba a curar el doctor, pero que él sí me podía curar. El maestro Vicente de los Milagros me hizo una limpia a todo mi cuerpo, me echó unos remedios y me hizo botar por mi boca una agua podrida y unos gusanos negros con el cuerpo lleno de pelos, y desde allí mi barriga comenzó a bajar. Ahora ya me siento bien, ya puedo comer, porque antes no podía ni comer, todo lo vomitaba. Ahora ya no, mi barriga está normal, porque el maestro Vicente de los Milagros me hizo botar esa brujería que me habían dado. Yo recomiendo a todos los que están enfermos que confíen en el maestro Vicente de los Milagros, porque es un buen curandero que los puede curar de todas sus enfermedades. Gracias, maestro Vicente de los Milagros.
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1: Atención a la señora que me envió su mensaje. Dice la mujer que quiere saber la verdad. Me pides que no dé ni tus nombres ni la fecha de tu nacimiento, pero me preguntas por tu esposo. Quieres saber si va a volver o no va a volver. Mi querida señora, yo siento mucho lo que te voy a decir, pero tengo que decirte la verdad. Tu esposo no va a volver. Él está viviendo ya con otra mujer. Yo sé que usted mucho llora, a veces lo llamas por teléfono, él no te contesta porque él ya no quiere saber nada contigo. Mi querida señora, llorando no vas a hacer que él regrese. Por la buena, él no va a venir, él no va a volver. Si tú quieres que él regrese, no hay problema, ese problema lo arreglo yo. Para eso vamos a hacer el matrimonio espiritual, para que veas. Por el mismo camino que él se ha ido, por el mismo camino lo vamos a hacer volver. Deja de estar llorando y venga a verme. La voy a estar esperando. Gracias por haberme enviado tu mensaje. Voy a saludar al señor. Me preguntas por tu enfermedad. ¿Quieres saber si es para doctor o es algo malo? Mi querido señor, he investigado la fecha de tu nacimiento. La enfermedad que usted tiene no es daño, no es brujería. Usted piensa que de repente a usted le tienen enterrada alguna prenda suya, por eso que no te pueden curar. No es así, mi querido hermano. Usted brujería, daño no tiene. Usted tiene un problema a los pulmones, por eso te duele bastante tu espalda. Y te duele bastante ya te aparte de tu corazón. A veces no puede ni respirar. Debe ir usted a un neumólogo para que le hagan unos exámenes y le hagan un tratamiento y te puedan sacar esa flema que tienes en los pulmones. Gracias por haberme enviado tu mensaje. Que Dios te bendiga. Voy a saludar también al señor del signo Leo. Me preguntas por tu suerte, mi querido amigo. Permítame decirte que mediante el rastreo que yo he hecho a la fecha de tu nacimiento, Veo que tú eres un hombre que no has creído en estas cosas. Eres un hombre que muchas veces te has burlado, has criticado a los curanderos. Hoy estás viendo que tu suerte cada vez está peor. Has escuchado mi programa, me envías tu mensaje para ver de repente algo te han hecho, porque te estás dando cuenta que todos los problemas que te están pasando no puede ser por algo natural. Efectivamente, para usted su suerte está amarrada, su suerte está dañada. Hay una persona cercana a ti con el cual tuviste problemas, tú te acordarás. A ti te han amarrado tu suerte, hermano, te han enredado tu suerte para que estés cada vez más pobre. A usted lo que hay que hacer, hay que desatarte tu suerte, hay que desamarrar tu suerte, hay que romper esos enredos que te han hecho, porque a usted le han amarrado su suerte para verte fracasado. Querido amigo, yo te puedo ayudar, pero para eso tienes que venir a verme, para ponernos de acuerdo, porque eso te va a costar. La cosa es que tu suerte mejore. La cosa es que la suerte te cambie y que usted salga adelante. Eso es lo importante. Como dice un dicho, hay que invertir para ganar. Visítame, yo te voy a desatar tu suerte. Gracias por haberme enviado tu mensaje. Voy a saludar también a la señora que me envía su mensaje. Me preguntas por tu hijo. Me envías la fecha de nacimiento y los nombres de tu hijo, pero me pides que no los dé por la radio. Solamente dices que diga la madre preocupada por su hijo, que tiene problemas en su hogar. Mi querida señora, lo veo a tu hijo totalmente desmoralizado, porque su mujer lo ha abandonado, se ha ido con su criaturita. Señora, yo le puedo ayudar, pero es necesario que vengan. Necesito los nombres nada más de esa mujer para hacer lo que regrese a su lado. Voy a hacerles el matrimonio espiritual para que tu hijo esté con su mujer toda la vida, eternamente, para que nada ni nadie los pueda separar. Quiero que venga a verme, habla con tu hijo y vengan a verme, yo les voy a ayudar. Gracias por haberme enviado su mensaje, que Dios le bendiga. Tengo acá otro mensaje y con este mensaje ya me despido. Atención al señor que me envía su mensaje. Me pide que no dé nombre ni fecha de nacimiento. Solamente dice, soy del signo Tauro. Me preguntas por tu enfermedad, si es para doctor o es algo malo. Su enfermedad no es mala, no es brujería. Usted necesita de operación, usted ya lo sabe. Lo que pasa es que usted no se quiere operar. No se preocupe, mi querido amigo. Yo tengo buena medicina natural para desinflamarte la próstata. Tu enfermedad es a la próstata, mi querido hermano. No te preocupes. Venga usted a verme. Gracias por haberme enviado tu mensaje. Que Dios te bendiga.
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3: Hoy vengo a dar mi testimonio. 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
4: 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Ya, mis queridos hermanos, el tiempo nos venció. 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
5: 5 y 58.

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1: Atentos a la hora. Son las 6 de la mañana con 15 minutos. 6 de la mañana con 15 minutos. Hoy es miércoles, hoy es martes. Hoy es martes 21 de julio 2026. Año de la esperanza y el fortalecimiento de la soberanía nacional. De inmediato, señor director, vámonos al encuentro de nuestros principales titulares.
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1: Titulares, señor director, titulares de hoy martes 21 de julio 2026. Empezamos por el ámbito local, desde Jaén, región Cajamarca, nororiente del Perú, desde donde se emite la potente señal de radio La Chéverísima, qué buena, en sus tres frecuencias, 107.5 en San Ignacio, hasta el sur del hermano país del Ecuador, 88.3 para Jaén Distritos y el nororiente peruano, 102.3 exclusivamente para Jaén Ciudad y para todo el Perú y el mundo a través de nuestra página en www.radiolacheverisima.com. 6:17, titulares. El gerente de Seguridad Ciudadana, Wilder Tenorio, denuncia maltrato a serenos en el Hospital General de Jaén. Vaya Dios, ¿hasta cuándo el hospital? Vecinos denuncian daños en veredas por obra de construcción. La municipalidad evalúa sanción a empresa irresponsable. Son las 6:17. 6:17. Dana Yareli Vázquez Cubas, la jovencita asesinada de una manera cruel en el sector Niños Sin Techo de Fila Alta, Jaén. Se dice que fue asesinada de 50 puñaladas por su pareja. Está detenida su pareja. Salen nuevos hechos a la luz en esta investigación de presunto feminicidio. Son las 6:18. 6:18. Encontraron a un hombre sin vida en una carretera del distrito de Chontalí. 6:18. San Ignacio. Detienen a sujeto con revólver y cuchillo tras presunta amenaza a una mujer. 6:18. Utcubamba. Hallan sin vida a un hombre en el sector Morería Baja. 6:18. Transportistas denuncian asalto en la ruta Jaén Chota a la altura de San Lorenzo. 6:19. Amazonas. Padrastro investigado por abuso sexual a su hijastra de tan solo 6 añitos, escapó cuando era trasladado por las rondas. 6:19. Son las 6:19. Piura. Detienen a un trabajador municipal y a su pareja por presunta trata y explotación sexual. 6:19. Junín. Durante 2 años el gobierno entregará un bono de 500 soles para los damnificados del sismo. 6:19. Puno. Poder Judicial sentencia hasta con 21 años de prisión a policías por tráfico ilícito de drogas. 6:20. Guacho. Un niño de 8 años perdió la vida tras recibir un disparo durante una intervención policial. El policía está detenido. Son las 6 de la mañana. 6 de la mañana con 20 minutos. Una niña en UCI, tras salir expulsada de un juego inflable en el circuito mágico del Parque del Agua en Lima. 6 con 20 minutos. 6 con 20. Lima. Detienen a 4 policías por presunto secuestro de una joven en Ate. 6 con 20 minutos. Rospigliosi, el presidente encargado del Congreso, promulgó ley de impunidad para que policías y militares no sean procesados por la justicia ordinaria. ¿Cómo la ven? Y este sujeto va a seguir en este gobierno que está a punto de iniciarse. Menos mal, menos mal. Gracias a Dios. Que menos mal que la Defensoría de la Policía Nacional del Perú ha descartado que el caso del suboficial investigado por la muerte de este menor sea visto en el fuero policial. Menos mal, gracias a Dios. En Cajamarca dictan cadena perpetua para sujeto que abusó de una menor. En el ámbito deportivo, España justo campeón mundial, pero parece que los argentinos no supieron perder. Empañaron toda la celebración. Ahora pues, la FIFA abriría investigación a la selección de Argentina por incidentes en la final ante España. Vamos a ver, maestro, vamos.

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1: Atentos a la hora. Son las 6:25. Son las 6:25. El precio del café. Muchas gracias, señor director. El precio del café. Hoy, martes 21 de julio 2026. El café, $331 el quintal. $331 el quintal de café. Y el kilo de cacao, 5.49. $5.49 el kilo de cacao. Y $331 el quintal de café. Precio según la bolsa de valores de Nueva York. Son las 6:26. 6:26. Señor director, vamos calentando máquina. A las 6:26. Sí, pues. A ver. A ver, señor director. Bendito Dios. ¿Qué tenemos? A ver. Sí, pues no puedo activarlo. Ábreme la pantalla, por favor. No veo nada. A ver. Lambayeque. El organismo supervisor de las contrataciones del Estado, OCE, se encuentra en el ojo de la tormenta tras nombrar a José del Carmen Valdera Chapoñán como ejecutivo de la Subdirección de Operaciones Registrales. Su labor no es menor: evaluar qué empresas están aptas, evaluar qué empresas están aptas para contratar con el Estado. Sin embargo, su historial legal enciende todas las alarmas. Por ejemplo, el caso Morrope en el 2023 fue detenido de manera preliminar por la Fiscalía Anticorrupción y la DIVIAC, acusado de integrar una presunta organización criminal en la municipalidad de Morrope. Se le investiga por colusión agravada en compras directas durante la emergencia del ciclón Yaku. Los proveedores dorados. Años atrás, la fiscalía solicitó más de 9 años de prisión en su contra por presuntos actos de corrupción en la municipalidad de Lambayeque. Hay varios uñas largas así en actividad. Se limpian en un lado, o le embarran en un lado, se van a otro lado y así andan. ¿Cómo superó los filtros de selección? Esa es una gran pregunta. ¿Cómo superó los filtros de selección para un cargo que exige máxima idoneidad y transparencia? La indignación ciudadana crece ante un nombramiento que debilita la confianza en nuestras instituciones.

0: 6 y 31.
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1: Atentos a la hora. Son las 6 de la mañana con 40 minutos. 6 con 40 minutos. 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

Vamos con la información, muchas gracias. Vamos con la información a las 6:41. El gerente de seguridad ciudadana de la Municipalidad Provincial de Jaén, don Wilder Tenorio, ha denunciado maltrato a serenos en el Hospital General de Jaén, luego de que trasladaran a una persona herida encontrada en la vía Aguaval. Según ha indicado, el personal de seguridad no le permitió el ingreso tras varios minutos. Finalmente logró ingresar al establecimiento. Asimismo, señaló que cuando intentaban retirarse con el patrullero tras dejar al herido, se les indicó que un sereno debía permanecer en el hospital. Tenorio cuestiona esta disposición y afirma que los serenos deben continuar con sus labores de patrullaje. El gerente de seguridad ciudadana ha asegurado que esta situación sería reiterativa y anunció que solicitará una reunión con el director del hospital para evitar que hechos similares vuelvan a ocurrir. Es como cuando vas con tu paciente entre la vida y la muerte y tienes que irte a registrar, que te piden el DNI físico. Si no tienes el DNI físico a la mano, no atienden a tu paciente. O sea, cosas como esas. Estás yendo con un herido, estás yendo con una persona como serenos, ¿ah? Como serenos. O sea, no es cualquiera que está llevando de repente un paquete y puede decir que hay una bomba. No, estás llevando, son los serenos que están llevando un herido. Sino que esos siempre han habido problemas con el tema de seguridad en el Hospital General de Jaén. No sé si seguirá siendo lo mismo ahora en esta nueva gestión, pero en la gestión de doña Dina Boluarte había seguridad que, Dios mío, parecían los dueños del hospital. Parecían que les apestabas, ni bien llegabas ahí nomás, ahí, y peor que te gritan. Cuando debería ser todo lo contrario. Abran paso, que viene un herido, adelante, ayuden, todos ayuden. No, acá no, acá es todo lo contrario. O sea, si vienen unos serenos con un herido, o sea, es lógico, ¿no? Abre, ayuda. No, pero acá no, es todo lo contrario. Razón tiene don Tenorio. 6:44. Vamos con más información. Señor director,

un hombre identificado como Alex Vázquez Guevara, padre de familia de dos menores de edad, ha sido encontrado sin vida la mañana de ayer lunes a un costado de la carretera que conecta los sectores Tabacal, Nuevo Chontalí y La Unión. Esto en el distrito de Chontalí, provincia de Jaén, región Cajamarca. El cuerpo fue encontrado por un poblador que se dirigía a su chacra y alertó de inmediato a las autoridades. Hasta el lugar llegaron efectivos de la Policía Nacional del Perú, quienes acordonaron la zona a la espera del representante del Ministerio Público para las diligencias correspondientes. Las causas del fallecimiento aún son materia de investigación. 6:45 en San Ignacio. La Policía Nacional del Perú detuvo a un hombre identificado como José Dionisio Cano Guerrero, de 64 años de edad, tras ser intervenido por presuntamente portar un arma de fuego, un revólver y un arma blanca, un cuchillo. ¿A qué te parecía Django? Encuentran un revólver y un cuchillo en la cintura. La intervención se realizó tras una alerta ciudadana que advertía la presencia de un sujeto con un arma en el jirón Apurímac. Los agentes lo ubicaron en la intersección de los jirones Apurímac y Atahualpa. Sin embargo, al notar la presencia policial, habría intentado huir, siendo reducido tras una persecución. Durante el registro personal, la policía le encontró un revólver y un cuchillo, por lo que fue detenido por el presunto delito de tenencia ilegal de armas. Según denuncia una ciudadana, minutos antes este intervenido habría ingresado a su vivienda y la habría amenazado con el arma de fuego. El detenido fue trasladado a la comisaría de San Ignacio, donde se realizan las diligencias correspondientes. 6:46 minutos. 6:46 minutos. En el ámbito nacional, en Tumbes, la Policía Nacional del Perú reúne todas las pruebas necesarias para dar con el paradero de los asesinos de una joven madre que fue asesinada y ha sido quemada para borrar las evidencias. Se trata del cuerpo de Soraya Alcántara Rodríguez, el cual fue encontrado en una zona descampada tras reportarse su desaparición el pasado miércoles 15 de julio. La víctima, madre de una pequeña de 3 años y presuntamente embarazada, deja consternada a la población tumbesina, que hoy clama por justicia y un esclarecimiento inmediato. La ola de indignación y dolor sacude nuevamente la región. Lo que inició como una angustiosa búsqueda familiar terminó de la peor manera. El cuerpo sin vida de la joven Soraya Rodríguez, de apenas 19 años de edad, fue hallado en una zona descampada y de densos matorrales, confirmando el trágico desenlace de su desaparición. Aún los efectivos policiales de investigación y el Ministerio Público se encuentran recabando información para dar con el paradero de los asesinos. En medio de escenas de profundo dolor, familiares de Soraya Alcántara Rodríguez, de apenas 19 años, permanecían en los exteriores del área de medicina legal, exigiendo la pronta entrega de su cuerpo para darle cristiana sepultura, mientras reclaman justicia por el crimen que ha conmocionado a la región Tumbes. La joven había sido reportada como desaparecida desde la noche del miércoles pasado, luego de acudir a una fiesta en el asentamiento humano Las Malvinas. Desde entonces, su familia inició una intensa búsqueda hasta que la mañana del 16 de julio se confirmó el peor desenlace. El cuerpo de Soraya fue hallado completamente calcinado en un descampado del sector conocido como el fumadero Las Vacas, causando consternación entre los vecinos y la población en general.

0: 16 y 52.
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0: 53.
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atentos a la hora. Son las 6:53. Son las 6:53. Vamos con más información. Vecinos del sector Nuevo Horizonte, Jaén, protestan tras la destrucción de la vía pública por parte de la empresa Loma Santa Company SAC al instalar un cerco perimétrico, aunque la propietaria alegó contar con autorizaciones y prometió reparar los daños. La Gerencia de Desarrollo Urbano de la Municipalidad ha confirmado que la intervención no estuvo autorizada y anunció una posible sanción. O sea, es como que tú mañana saques un permiso, una autorización. Voy a picar la vereda, voy a poner unos fierros ahí y ya. O sea, eso pasa en una ciudad donde no hay principio de autoridad y todo el mundo hace lo que la gana le da. O sea, es lo más fresco, lo que yo siempre digo acá. ¿A alguien se le ocurre construir? Cierra la pista, cierra la calle, sí, por tumbledo. Termina la construcción, dejan tirando ahí todo el desmonte. No hay control, pues. 11 regidores en esta Municipalidad Provincial de Jaén, pero por la Santísima. 11 regidores que reciben sueldo mensualmente, dinero del pueblo. ¿Para qué? Carajos, ¿para qué? Si no hacen ni miércoles. Son las 6:55 cuando su función principal es fiscalizar. ¿Qué fiscalizan? Si están alineados hasta con la misma gestión. No hay ni oposición, están alineados también, los tienen arregladitos. Son las 6:55. Vamos con más información, señor director. Vamos con más información. En Utcubamba, un hombre fue encontrado sin vida la mañana de ayer lunes en el sector Morería Baja, en la ciudad de Baguagrande, provincia de Utcubamba, región Amazonas. De acuerdo con la información preliminar, la víctima habría caído desde lo alto de una planta de coco, aunque las circunstancias del hecho son materia de investigación por parte de las autoridades. Hasta el lugar llegaron representantes del Ministerio Público, efectivos de la Policía Nacional del Perú y peritos de criminalística para realizar las diligencias correspondientes y proceder con el levantamiento del cadáver. Son las 6:56. 6:56. Señor director, en Puno, un docente que permanecía detenido por una denuncia de presuntos tocamientos indebidos a una menor fue hallado sin vida en el calabozo de la comisaría sectorial de Macusani, en la provincia de Carabaya, región Puno. Los familiares del profesor exigieron una investigación y han solicitado al Ministerio Público realizar la necropsia de ley para esclarecer las causas de su muerte. Además, pidieron determinar si existió alguna responsabilidad por parte del personal policial encargado de su custodia. Seguro que nadie sabe nada. No vieron, no sintieron, no escucharon. Hasta el momento la Policía Nacional del Perú no ha emitido un pronunciamiento oficial sobre las circunstancias en las que ocurrió la muerte de este detenido. Un docente detenido supuestamente por tocamientos indebidos termina muerto en el calabozo de la comisaría. ¿Cómo fue? ¿Qué tuvo? Nadie sabe. Y no es la primera vez que ocurren esas cosas en una comisaría. 6:57 en la Cheverísima, qué buena.

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tierra de los campeones mundiales, del más reciente mundial de fútbol. España, pues, hombre. Miguel Bosé, a las 7:08. La chibolera la llaman algunos en el Perú. Ella es Lucía de la Cruz.

atentos a la hora. Son las 7 con 12 minutos en la mañana. 7 de la mañana con 12 minutos. 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Atentos a la hora, 7:14. El nuevo gerente de la Municipalidad Provincial de Jaén ha dicho que va a priorizar la seguridad, limpieza pública y la ejecución de obras hasta el cierre de la gestión del alcalde José Tapia. Hablan de obras millonarias, pero ¿por qué esperan el último momento? ¿O es que se vienen las denuncias? ¿O es que hay que rendir cuentas? ¿Por qué a última hora? Están chapando su comisión y ahí están dejando amarrado, como decía mi abuela, ay, te dejo el diablo amarrado. Una cosa así. Bueno, son las 7:15. 7:15. La doctora Alejandra Fresini, muchos la deben recordar, la doctora está postrada por un tumor cerebral y necesita el apoyo de todos. Una doctora atenta, alegre, simpática, risueña, solidaria y con una profunda sensibilidad social. Muchos la recuerdan así. Sus pacientes, sobre todo, amigos y la persona que recibieron alguna vez el apoyo de la doctora Alejandra Fresini, quien hoy necesita de la solidaridad de todos para continuar enfrentando un delicado problema de salud. La reconocida odontóloga fue diagnosticada con un tumor cerebral y desde hace varios meses su estado requiere atención permanente de sus familiares y del personal de salud, por supuesto. La enfermedad le impide trabajar y desenvolverse por sí misma, situación que la obligó a cerrar el centro odontológico donde atendió durante muchos años a niños, jóvenes, adultos y adultos mayores. La doctora Fresini, para la doctora Fresini, cerrar su consultorio fue especialmente doloroso. Ahí no solo ejerció su profesión, sino que también construyó una relación cercana con cientos de pacientes, quienes recuerdan su amabilidad, su buen humor, paciencia y trato humano. De nacionalidad argentina, pero de corazón peruano y más jaeno que todo. Alejandra Fresini,
llegó hace muchos años a esta hermosa ciudad de Jaén y se consolidó como una de las primeras profesionales de la odontología en Jaén. A lo largo de su trayectoria trabajó mediante convenios con instituciones públicas y privadas, brindando atención a numerosas familias. Su compromiso con la población trascendió el ámbito profesional. Fue presidenta de la Sociedad de Beneficencia de Jaén, desde donde respaldó acciones dirigidas a personas vulnerables y necesitadas. También presidió el Rotary Club de Jaén y permaneció siempre atenta a los casos sociales que requerían apoyo. Hoy, quien durante años tendió la mano a otras personas, necesita que Jaén responda con el mismo cariño y solidaridad que ella entregó. Familiares y amistades vienen organizando actividades para continuar con su tratamiento. Una de estas actividades es la gran rifa Pro Salud, que sorteará premios económicos de 1,000, de 500, de 300 y 100 soles cada boleto. No, de 100 soles cada premio. El boleto solo cuesta 10 solcitos. Y el sorteo se llevará a cabo el 1 de agosto a las 5 de la tarde en la Plaza Central de Jaén. Para adquirir las rifas o solicitar información, la población puede comunicarse, anoten, al 976-440-327. 976-440-327. Cada colaboración representa una muestra de gratitud, esperanza y acompañamiento para la querida doctora Fresini. Son las 7 de la mañana con 19 minutos. 7 con 20 minutos, maestro, vamos.

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1: Atentos a la hora. Son las 7:23, 7:23. Dana Yareli Vázquez Cubas, jovencita que murió asesinada cruelmente. Encontraron su cuerpo apuñalado, bañado en sangre, en una casa en el sector Niños Sin Techo de Fila Alta, en esta ciudad de Jaén. Dana Yareli Vázquez Cubas, de tan solo 21 años de edad, habría sido asesinada de 50 puñaladas por su pareja. Así lo ha dado a conocer su mamá, Ana Melba Cubas Silva, quien exige justicia para que la muerte de su joven hija no quede impune. La muerte de esta joven, de tan solo 21 años de edad, emprendedora, tenía su negocio de venta de carnes en el mercado Roberto Segura, en Morro Solar. Su muerte se habría producido luego de una discusión, toda vez que el asesino Celso Mendoza Chávez habría puesto a nombre de otra persona la compra de una casa que les pertenecía a ambos. Habían comprado una casita recientemente entre los dos, pero resulta que la joven fallecida se entera que la casa la había puesto a nombre de otra persona, ni siquiera de él, menos de ellas como esposa. La familia de la joven solicita a las autoridades una investigación célere y transparente para que Celso Mendoza Chávez, detenido como principal investigado por este caso, responda ante la justicia conforme a ley. Asimismo, hacen un llamado a la ciudadanía para rechazar toda forma de violencia contra la mujer y pidieron que este crimen sea esclarecido hasta sus últimas consecuencias. Mientras continúan las investigaciones por el presunto feminicidio de Dana Yareli Vázquez Cubas, ocurrido la noche del sábado pasado 18 de julio en el sector Niños Sin Techo, en Fila Alta, en esta ciudad de Jaén. Se sabe que horas antes de que se descubriera el crimen, personal del Serenazgo intervino a Celso Mendoza Chávez, hoy investigado por este caso, como el principal sospechoso. Según información, alrededor de las 9 de la noche el día sábado 18 de julio, vecinos de la parte alta de Chililique alertaron sobre un hombre que se encontraba desorientado junto a una moto lineal de alta gama. Los serenos acudieron al lugar y tras identificarlo y notar que aparentemente se encontraba bajo los efectos del alcohol, decidieron trasladarlo hasta su vivienda para resguardar su integridad y evitar que fuera víctima de un robo. De acuerdo con la información preliminar, al llegar al inmueble, el propio intervenido pidió avisar a sus familiares porque manifestaba sentirse mal de salud. Minutos después, al ingresar a la vivienda, se habría descubierto la escena del crimen. Las autoridades continúan investigando qué ocurrió antes, durante y después de la muerte de la joven comerciante. Por las circunstancias exactas del caso, aún forman parte de las diligencias que realiza el Ministerio Público. Dice la madre: hay muchas cosas que se dicen también en las redes. Esta chica ha sido muy conocida porque tenía su puesto, tenía su negocio de carnes de chancho en el mercado Roberto Segura. Era muy conocida entre su clientela. Y se dice muchas cosas a través de las redes sociales, pero al margen de todo, a nadie o nada te da derecho a que le quites la vida a alguien, y peor de esa manera. Nadie puede ser víctima de algo tan atroz, y eso tiene que determinarlo la justicia, si es que aún la hay en estos casos. Son las 7:27. Transportistas que cubren la ruta Jaén-Chota han denunciado haber sido víctimas de un asalto ocurrido a las 6:10 de la tarde a la altura de la institución educativa del caserío San Lorenzo. Según han manifestado, durante el hecho lograron retener una bicicleta que habría sido utilizada por uno de los sospechosos, la cual fue entregada a las rondas campesinas del sector para las investigaciones correspondientes. Los afectados solicitan la intervención de las autoridades competentes y exhortan a forzar la seguridad, a reforzar la seguridad en esta importante vía, con el fin de proteger a transportistas y pasajeros que diariamente transitan por esta zona. 7:28. 7:28. 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
0: 7:34.
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mexicana Yuri. 7:37. ¿Cómo está mi mamita lindas? Hola, ceñito, ¿cómo está? Mi reina es del hogar en Jaén. 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
1: Atentos a la hora. Son las 7:41, 7:41. Inconsistencias técnicas, legales y financieras han sido advertidas en el proyecto para construir un polideportivo en el centro poblado Chalamache, distrito de Sayique, provincia de Jaén, región Cajamarca. La inversión valorizada en 2.913.406.80 soles pretende ejecutarse mediante el mecanismo de obras por impuesto. En Sayique, la Contraloría advierte deficiencias en obra millonaria. Nada pueden hacer bien ahora, sin meter uña, sin hacer trampa, sin sacarle la vuelta a las leyes, sin traicionar al pueblo. ¿Qué clase de autoridades? Abre bien los ojos como elector. Estamos a puertas de elegir un nuevo alcalde, un nuevo gobernador. Mira quiénes lo rodean. Mira quién forma parte de su equipo. Lee su hoja de vida. ¿Qué ha hecho por la vida? ¿Qué ha hecho para merecer que le dé su voto? O sea, tiene que analizar bien. No es cuestión de votar para no pagar la multa. Tienes que analizar, no votes tu voto. No es ir a votar solo por cumplir y luego joder todo. 7:42. ¿Por qué uno mira a candidatos? Para llorar, hermano. En Amazonas hay mucha indignación. En Amazonas hay mucha indignación. Un padrastro violentó sexualmente, violó a su hijastra de tan solo 6 añitos de edad. ¿Y sabes qué? Este sujeto escapó cuando era trasladado por las rondas. Un giro que ha generado indignación en el distrito del Cenepa, provincia de Condorcanqui, en la región Amazonas. Darwin Chup Guasún, de 23 años de edad, natural de la comunidad de Chinín, en Imasa, y padrastro de la menor agredida sexualmente, escapó cuando era trasladado por integrantes de las rondas campesinas. Este joven, investigado por un presunto caso de agresión sexual contra su entenada de 6 añitos, un hecho que ha causado conmoción en toda la región y que ha movilizado a autoridades, organizaciones y comunidades indígenas. La ministra de la Mujer detalló que el sujeto estaba bajo custodia de la comunidad y que su huida se produjo durante su traslado para entregarlo a las autoridades. La titular del Ministerio de la Mujer y Poblaciones Vulnerables anunció que se está coordinando con la Policía Nacional y el Ministerio del Interior para dar con el paradero de este sujeto. El sujeto fue capturado en la frontera con Ecuador, cerca de donde ocurrieron los hechos, en la comunidad nativa Pantanensa, en el distrito de El Cenepa, provincia de Condorcanqui. No sé si lo pronuncio bien, siempre he tenido problemas ahí. Así lo ha dado a conocer la presidenta del Consejo de Mujeres Aguajún Huampis, Rosemary Pioc. Entonces, lo que ha hecho la población es trasladarlo directamente a la autoridad comunal para posteriormente trasladarlo a la capital del distrito

que es Wampamí, ha dicho. Tienen que trasladarlo al presunto agresor más de 8 horas hasta la capital del distrito, que es Wampamí, porque ahí recién está la policía, a 8 horas de camino, recién hay un policía. La fiscalía, para que, ahí está la fiscalía, para que tomen las acciones correspondientes. Por eso pedimos a las autoridades que se movilicen para que esto no quede impune, ha dicho. El Poder Judicial ha ordenado 7 días de detención preliminar contra Darwin Chuk Wasun, de 23 años, investigado por la presunta agresión sexual contra una niña aguajún de 6 añitos. Pero no está, escapó. La medida ha sido dispuesta por el Juzgado de Investigación Preparatoria subespecializado en violencia contra las mujeres e integrante del grupo familiar del CENEPA, Wampamí, tras acoger el requerimiento del Ministerio Público. El gobierno territorial autónomo aguajún ha expresado su profunda indignación y ha condenado la fuga del presunto responsable de la violación sexual de una niña aguajún de tan solo 6 años. A través de un pronunciamiento oficial, la organización calificó el hecho como sumamente grave y exige que no quede en la impunidad. Según el comunicado, los comuneros de Pasán han logrado retener al sospechoso y mantenerlo bajo custodia mientras esperaban la intervención de la Policía Nacional, pero están lejos para llevarlo. Y cuando lo han estado llevando, es que ha escapado. 7:47. Una niña de solo 6 añitos, aguajún, violentada sexualmente. Ahora se debate entre la vida y la muerte. Tuvo que ser sacada en camilla que prepararon los moradores de la zona hasta cierta zona para sacarla de ahí en helicóptero hasta Bagua. Y ahora ha tenido que ser trasladada a otro lugar, luchando por salvar su vida. Vida que le ha arrancado a pedazos un sujeto que ahora no está, que ha fugado, siendo su mismo padrastro. 7:47, en Piura. Un trabajador de la Municipalidad Distrital de 26 de octubre y su pareja han sido intervenidos por el personal del Departamento de Investigación contra la Trata de Personas de Piura. La intervención se realizó en una casa del asentamiento humano Juan Valer Sandoval, en cumplimiento de una orden judicial de detención preliminar por 7 días, allanamiento e incautación de bienes. Durante las diligencias, la policía incautó 7 celulares, una laptop, 3 agendas, un cuaderno de apuntes y 914.30 soles en efectivo. Además, 2 presuntas víctimas fueron rescatadas y quedaron bajo protección mientras continúan las investigaciones dirigidas por la Fiscalía Especializada en Delito de Trata de Personas. Las autoridades investigan a los intervenidos por los presuntos delitos de trata de personas con fines de explotación sexual y favorecimiento a la prostitución. 7:48. 7:48. Más información. En Ayacucho. Una vez más, la División de Investigación Criminal, DIVINCRI, de la Policía Nacional del Perú en Ayacucho, se encuentra en el ojo de la tormenta debido a las graves deficiencias en sus labores de inteligencia e investigación. Hace unos meses, 2 ciudadanos fueron expuestos públicamente ante los medios de comunicación como presuntos delincuentes. Hoy, la justicia ha demostrado que no existía ni el más mínimo elemento de prueba en su contra. De acuerdo con la carpeta fiscal, la 4ª Fiscalía Provincial Penal Corporativa de Huamanga emitió la disposición número 04 con fecha 1 de junio 2026, mediante la cual se resolvió declarar no procede formalizar ni continuar con la investigación preparatoria contra los ciudadanos injustamente acusados. Al no haber apelación, la decisión judicial ya ha sido declarada consentida. La resolución fiscal deja en evidencia que la captura y posterior exposición de los ciudadanos carecía de sustento legal y técnico.
configurándose como un grave atropello a los derechos fundamentales. Este caso siente un precedente preocupante sobre el proceder de la policía ayacuchana. Y no solo ayacuchana, también en otro lugar, en otra parte del país, suelen ocurrir estas cosas.

0: 6:53. 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
1: Atentos a la hora, son las 7:54, 7:54. El Poder Judicial ordenó 9 meses de prisión preventiva contra 3 ciudadanos extranjeros investigados por el presunto delito de extorsión en la modalidad de préstamo gota a gota y cobro indebido, luego de declarar fundado el requerimiento presentado por la Fiscalía Provincial Penal de Jaén durante audiencia desarrollada el último sábado. Los investigados son Javier Alfonso Cruz Quintero, de 22 años, de nacionalidad venezolana, Miguel Ángel Álvarez Rojas, de 32, de nacionalidad colombiana, y Edison Steve Solano Díaz, de 28 años, también de nacionalidad colombiana. ¿Hasta cuándo tenemos que seguir soportando extranjeros haciendo lo que la gana les da en nuestro país? Y nuestro gobierno, bien gracias. ¿Hasta cuándo? ¿No piensan hacer nada? ¿No pueden hacer nada? Cajamarca, el primer despacho de la Fiscalía Provincial Corporativa especializada en delitos de violencia contra las mujeres y los integrantes del grupo familiar de Cajamarca, obtuvo el fallo por unanimidad de cadena perpetua y una reparación civil de 150 mil soles contra José Celso Abanto Jara por el delito contra la libertad sexual en su modalidad de tocamientos y violación sexual en agravio de una adolescente de 13 años de edad. Son las 7:55 minutos. 7:55 minutos en la mañana. Sí, estoy teniendo muchos problemas hoy con esto. Dios quiera que hoy podamos hacer algo. A ver, vamos. En Junín, el gobierno anunció la entrega de un bono de arrendamiento de emergencia de 500 soles mensuales durante 2 años para las familias que perdieron sus viviendas tras el sismo de magnitud 5.1 registrado en el distrito de Choncos Bajo, provincia de Chupaca, región Junín. La medida permitirá que los damnificados puedan alquilar una vivienda temporal mientras se atienda la emergencia. 7:56. 7:56. Señor director, en Apurímac, la fiscalía solicitó 18 meses de prisión preventiva contra José Alberto Tinco Luján. José Alberto Tinco Luján, expresidente de la Corte Superior de Justicia de Apurímac, investigado como presunto cabecilla de la organización criminal Las Corbatas Negras. El requerimiento fue presentado semanas después de su detención preliminar y forma parte de las investigaciones por presuntas contrataciones irregulares y otros delitos vinculados a la corrupción en la administración de justicia. Imagínate. Eres el presidente de la Corte Superior de Justicia en Apurímac. En Cajamarca agarraron otro por pedir 40 mil soles de coima. Esas son las personas que están arriba, que emiten justicia, que emanan justicia en nuestro país. ¡Qué desgracia! 7:57. Hasta aquí el magazine más exitoso de la mañana. 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

8 en punto. 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

0: WhatsApp de la radio. ¡Oye, Wilson! Hace varios días que no me pones el gallito. ¡Ponme gallito! ¿Quiere gallito? ¡Ahí está el gallito! Como diría mi amigo Juancito Azabache.
1: ¡Café también!
0: Como diría mi amigo Juancito Azabache.

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a la luz las verdaderas razones por las cuales ha salido Baruch Ocharán de la Bella Luz. He sido 14 años animador. Yo trabajé 14 años en grupos y orquestas. Pero lo que se dice en la Bella Luz, ni el sueño, hermano. Yo siempre he dicho, algo encierran, algo esconden. ¿Por qué las chicas, los muchachos, entran con tanta ilusión, anuncian la agrupación, la orquesta, la llegada de tal, tal, tal, y al poco tiempo, pum, anuncian que se van? Pero nunca dicen por qué. Es terrible, ¿eh? Alguna institución del Estado tiene que hacer algo. No pueden exponer así a cantantes, músicos, animadores. Hay mucha incertidumbre en muchas agrupaciones y orquestas. Hay mucho maltrato, hay mucho aprovechamiento al trabajador. 8:39. 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

0: programa se acabó, no hay. 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Nos ha ganado el tiempo, gracias. 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
1: ¿Qué pasó?
0: Se ha bloqueado las orquestas ahora.

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están? Bienvenidos y bienvenidas a un nuevo día de programa. Hoy estamos martes 21 de julio. Quedan pocos días para celebrar el aniversario de nuestra independencia del Perú. ¿Cuántos años cumple? 205 años de independencia. Buenos días, Jaén, San Ignacio, Bagua, Cutervo, Cubamba. Buenos días al Perú y el mundo que nos chequea también, a través de la web y la aplicación. Espero que hayan amanecido bien, contentos, felices. Unos en casita desayunando, otros en la chamba. Y mucha gente recién por salir de su domicilio para poder empezar un día con el pie derecho. Hasta el mediodía presentamos Mañana Chéverísima.

0: ¡Fuerte los aplausos!
1: 9:33.
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a tomar por ahí una cervecita, automáticamente ya lo asocian con borracho. Uno puede tomar una cervecita, no sé, celebrando un negocio, algún compromiso. Si tomas, no es porque seas borracho, sino porque así lo amerita, pues hermano. De repente por ahí un acontecimiento, una celebración de cualquier actividad, ¿no? Así que por favor, no digan eso. Lo ven tomando cerveza, ese es un borracho. Ese es un alcohólico. 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En cumbia no nos gana nadie.

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Buenos días, Perú, ¿qué tal? ¿Cómo están? Bienvenidos a la siguiente hora de programa. ¿Cómo está la gente chévere que nos escucha a lo largo y ancho del nororiente? Buenos días a los amigos que están disfrutando la programación de la chéverísima que buena en San Ignacio. Buenos días, San Ignacio, ¿cómo están? Para toda la gente chévere de Nambaye también que nos escuchan todos los días. ¿Cómo está la gente chévere que nos chequean también allá en ¿dónde, caballero? Por favor, ya un ratito ya. Sí, un ratito. Saludos para toda la gente de San José de Lourdes. Buenos días para toda esa gente chévere que desde muy tempranito está escuchando Radio La Chéverísima, qué buena. Nuestro chévere fono es el 914-95-3992. Ahora sí. Ya. 1495-3992. Es nuestro chévere fondo, nuestro chévere WhatsApp. Envía tu saludo, reclama tu canción. Estamos celebrando nuestro aniversario patrio y también el aniversario de Radio La Chéverísima, qué buena. ¿Por qué serás así? Cambia tu vida ya. Deja de ser choborra.

Es el grupo internacional Alegría de Augusto Bernardillo. La chicha está de vuelta, la chicha está que vuelve. Llenos totales en diferentes partes de Lima en los eventos que realizan. Saludo para mi amigo Antonio Ayala y para su gran amigo, así es, el maestro Juan Castillo, más conocido como Elefante. Uy, Dios mío, se juntó el diablito de monte con el elefante. Grandes maestros de la construcción civil, escuchando a esta hora su radio chéverísima, qué buena. El turno para las estrellas de la cumbia con esta tendencia. ¿Qué pasó?

0: 10 y 31.
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Saludo para su gerente, el señor Wilson Carrasco, y para todos los colaboradores de Jaén Bagua y Bagua Grande, con la camiseta bien puesta de la radio de los triunfadores. Chéverísima, qué buena. 10 de la mañana, 43 minutos, que no te gane la hora. 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

Ayer ha hecho un calor terrible en Jaén. Hoy día también está que quema Jaén. Está que quema Jaén. ¿Cómo está el clima por San Ignacio? Me han comentado que San Ignacio también está haciendo bastante calor, ¿eh? Al igual que Chirino, La Coipa, San José del Alto y todos los lugares del nororiente peruano. Está con mucho calorcito. Somos la Cheverísima, qué buena.

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buenos días. ¿Qué tal? Bienvenidos a la siguiente hora de programa. 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Para toda la gente que nos escucha en diferentes partes del nororiente peruano. 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

atención toda la gente chévere de Jaén. Prepárate porque fiestas patrias celebramos como tiene que ser en el kilómetro 16. Después de mucho tiempo, son 20 años que no ha llegado Dina Paucar, y ella será presente para celebrar las fiestas patrias en Jaén. Dina Paucar, la diosa hermosa del amor, Diosdado Gaitán Castro y Cielo Serrano. Es el único baile autorizado por la Municipalidad Provincial de Jaén, ¿eh? Así que tengan mucho cuidado. 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

0: 11 y 30.
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Armonía 10. No digas que has olvidado la tierra donde naciste. Hay muchos, ¿ah? Hay muchos, sí. Que se olvidan de la tierra donde nacieron, ¿no? Por favor, póngame una cortinita, mi querido Eleuterio, ¿ah? Ya, por favor, póngame una cortinita para poder hablar algo por acá. Ya, listo, ya. Ahí estamos, tranquilo. Tranquilo, caballero, tranquilo. Se acabó la fiebre del mundial.

importante. 11 de la mañana, 42 minutos. Se acabó ya la fiebre del mundial. Pues todo el mundo estaba ahí pendiente de qué equipo sería el campeón del mundo. El domingo fue la final del mundial y como ustedes ya tienen conocimiento, que el campeón del mundo es el campeón de la Copa 2026, es España. Le ganó por la mínima diferencia a Argentina, ¿no? Jugó con 10 hombres Argentina. Ahí

Café Tamil, por favor. ¿Lo tienes ahí? ¿Ah? Láncela, por favor, al toque. Somos la chéverísima, qué buena. Será la vida de mi gran amigo Pepito Alberca. Pepito Alberca, Jaramillo, Chaco, Layo, Chalaco, Café Tamil. ¿Suena dónde?

0: Las estrellas de la cumbia está que se arma bien. Hoy en día cuenta con la presencia de Tamara Gómez y Alex Seijas, ex cantantes de Son del Duque. Hoy está muy bien esta orquesta. Yo creo que la perseverancia es la base del éxito. Ha ido de menos a más, poquito a poco, conquistando el corazón de todos los peruanos. Tiene figuras muy representativas de la cumbia, de la talla de Rosario Vilches. Está también esta... Hay más cantantes. Y... ¿cómo se llama esta chica? Yamilet. Ahora con Tamara. Y por supuesto, Ale Seijas. ¿Cómo con el precio del dólar? Perdón, con el precio del café primero. El precio del café está a 322 dólares el quintal. $322 el quintal de café. ¿Y cuánto es el precio del dólar? El precio del dólar está a 340. Sume, por favor. ¿Cuánto está el quintal de café en soles? 322 por 3.40 a 1094 soles. El quintal de café está superando los 1000 soles. Felicitaciones a todos los agricultores, que ellos sí quieren que el café siga subiendo y que no baje de los 1000 soles. Con mucha fe, yo sé que va a llegar el café hasta los 1500, ¿ah? ¿Y cuánto es el precio de cacao? El precio de cacao está a $5. $5. Un aproximado de 18 soles, ¿no? Por ahí va. Ajá. Pero ya sabes, $322 el precio del quintal de café. En moneda nacional, ¿cuánto te dije? 1094. Eso es el precio del café para el día de hoy. Me voy, caballero. Cuídense mucho. Pórtense bonito. Si se porta mal, inviten.
1: Ay, qué roche.
0: Al mediodía viene la trilogía de la cumbia con la descarga musical de Agua Marina, Armonía 10 y el grupo 5. 1 de la tarde, Walter Altamirano. 2 de la tarde, Wilson Valladolid. Y a las 6, no te olvides, el ranking del día.

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Señoras y señores, siendo la 1:03 p.m, ya estamos en los estudios de Radio La Cheverísima. Ya nos escuchan en las tres señales de radio, por supuesto, 102.3 en Jaén, San Ignacio 107.5 y 88.3 en la FM. En los distritos, en la zona rural, la frecuencia con mayor potencia, con mayor cobertura. Sin embargo, yo quiero consultar cómo estamos nuestros oyentes y seguidores de la cuenta del Face de Altamira Noticias Jaén. ¿Cómo estamos ahí? ¿Ya nos escuchamos? ¿Estamos bien? ¿Hay alguna dificultad? ¿Hay algún problema? Por favor, escríbanos para confirmar, por supuesto, la calidad del audio, la señal, la transmisión del programa en sí, señor. Muy bien. 1:03 p.m, este es Altamira Noticias por la Verdad y la Justicia, 1:04 ya. Este es Altamira Noticias por la Verdad y la Justicia, como siempre, a través de Radio La Cheverísima, transmitiendo desde esta ciudad de Jaén, edición que corresponde al segundo día de esta semana. Estamos ya martes 21 de julio del 2026, en el año de la esperanza y el fortalecimiento de la democracia, dicen. A la 1:04 p.m, el paso de inmediato a los principales titulares. Población del distrito de San Felipe, provincia de Jaén, ha marchado y viene marchando esta mañana en defensa de su territorio. Acusan al gobierno regional de Cajamarca y al gobierno distrital de Pomahuaca de pretender, señor, arrebatarles algunos de sus caseríos en el marco de la delimitación entre ambos distritos. Los detalles más adelante, no se lo pierda. Unas 5 minutos titulares. El órgano, señor, de control institucional de algunos municipios en la región Cajamarca que pertenecen a la Contraloría General de la República siguen sacando a la luz, señor, millonarias obras con una serie de irregularidades, indicios razonables de corrupción. Es impresionante, esto no para. La ladronería a través de las obras, imparable, señor, en esta zona. 6 minutos. El conocido rondero de Cajamarca, Fernando Chuquilín, le dijo de todo a los 130 mamíferos del Congreso saliente, pero en particular a don Américo Gonza. Escuchen ustedes, señor, en esta jornada. 6 minutos más titulares. Salen a la luz documentos que muestran presunta manipulación al sistema de rentas en la Municipalidad Provincial de Jaén, al parecer para beneficiar con descuentos de forma indebida algunos contribuyentes, sabe Dios por qué razones, señor. Los detalles más adelante. Esta es noticia en exclusiva aquí en Altamira Noticias. 1:07 p.m. El señor Diego Obregón Palacio salió a advertir al alcalde de Jaén que estaría cometiendo un grave delito al anunciar ayer apoyo a los posesionarios del sector de Zanja Honda a raíz del último fallo judicial de la Corte Suprema. ¿Qué es lo que dice? Nos pidió réplica y aquí lo van a escuchar hoy día. 1:07 p.m. Estas y otras serán las noticias de esta jornada aquí en Altamira por la Verdad y la Justicia de Radio La Cheverísima. Vamos rapidito a continuación a la pausa comercial y retornaremos con ustedes, señor.

0: Tengo el orgullo de ser peruano, felices fiestas patrias. Ya nos aproximamos al 28 de julio. Señor, en este mes patrio, en este mes rojo y blanco, un abrazo a cada uno de los compatriotas peruanos y peruanas, sobre todo de ese pueblo de a pie que sigue honesta y firmemente luchando, trabajando para sacar adelante la familia y su patria. ¡Un abrazo! 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

0: 929-468-99 en adelante. El celular WhatsApp de Altamira Noticias para que usted llame, denuncie de manera responsable, de manera objetiva. Es lo único que le pedimos. Este es un espacio libre, democrático, que no se debe a ninguna factura de institución alguna, por si acaso. Por eso usted aquí tiene la plena seguridad de ser escuchado. 929-460-899, el celular WhatsApp, pero también ese número de Yape a nuestros oyentes seguidores que están pegados a la transmisión del programa en la página del Pace Altamira Noticias Jaén. Aviéntele, apoye su yapecito, hermano, la transmisión del programa. Le agradeceremos. 929-460-899, el número de Yape. Aquí la información de último minuto, aquí la información fresquecita. 1:11. La población del distrito de San Felipe, provincia de Jaén, desde tempranas horas de la mañana, emprendió una marcha pacífica. Una marcha pacífica. Señalan en defensa de su territorio. Están acusando al gobierno regional de Cajamarca con presunta colusión del gobierno municipal del distrito de Pomahuaca de pretender arrebatarles algunos de sus caseríos. ¿Qué cosa? Sí, señor, de pretender quitarles algunos de sus caseríos. Señalan que el gobierno regional de Cajamarca, mediante una irregular delimitación territorial entre San Felipe y Pomahuaca, pretenden arbitrariamente incorporar a este distrito de Pomahuaca algunos caseríos que son del distrito de San Felipe. Por eso la población está protestando pacíficamente. Acusan al distrito de Pomahuaca de aprovechar sus influencias políticas dentro del gobierno regional de Cajamarca, señor, para apropiarse de sus caseríos como el Guayabo, Guabal, Presa de Limón, del caserío Ñuruñupe, Guarangopampa, Tierra María, del caserío El Manzano, del caserío Quismache, de la Perla de Quismache, del caserío Artesanos, Nuevo San Felipe, del caserío El Cocal, del caserío Portachuelo, entre otras zonas que pertenecen al distrito de San Felipe. ¡Qué cosa, señor! Por eso hoy marcharon pacíficamente en señal de defensa de su territorio y sus límites. Y si esto es necesario de que continúen, si es que el gobierno regional de Cajamarca no retrocede en esta mala pretensión, dice que continuarán con sus protestas. Vamos a escucharlo.
1: Con tanta gente de San Felipe que viene a defender sus derechos.
2: Revisar los límites territoriales entre San Felipe y Pomahuaca. San Felipe, eternamente seguiremos protestando por las injusticias del gobierno regional de Cajamarca, que hasta ahora no ha implementado el acuerdo regional T050, permitía revisar los límites territoriales entre San Felipe y Pomahuaca. San Felipe, eternamente seguiremos teniendo este tipo de marchas, porque nosotros sabemos nuestra realidad.
1: Primero, revisar el informe técnico con los alcaldes entrantes en el 2023 y sus equipos técnicos, la propuesta de demarcación, las actas levantadas y las encuestas realizadas a la población. Segundo, verificar in situ con la Comisión de Planeamiento y Presupuesto del Consejo Regional y sugerencia de acondicionamiento las zonas en cuestión con las municipalidades de San Felipe y Pomahuaca. Tercero, revisar la información proporcionada por la Municipalidad Estatal de San Felipe. Esa es la razón por la que estamos acá. El gobierno regional de Cajamarca nos obligarán a tomar medidas de fuerza mayores y yo creo que ustedes como sanfelipanos tienen que responder con nuestro llamado, señores.
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0: Bueno, esto ocurre en muchos distritos, ¿eh? Sus límites no están definidos. Y estos temas están por años. No hay una demarcación territorial, no hay una limitación territorial, o delimitación, perdón, territorial. Esto no solo se trata de San Felipe y Pomahuaca, se trata de otros distritos, repito, que no tienen definidos sus límites. Y claro, eso no es de mayor importancia y trascendencia porque a lo mejor no otorga ningún diezmo, ningún beneficio. Sin embargo, la población de San Felipe está acusando al gobierno regional de Cajamarca que de manera irregular o mediante una irregular delimitación territorial pretende cometer esta injusticia. Señor, están acusando al gobierno municipal de Pomahuaca de estar utilizando sus influencias. Y parece así tenerlo. Pomahuaca lo llevó al gobierno regional de Cajamarca ya que rinda cuentas. ¿Quién vio, quién escuchó eso? Pero tuvo el poder de llevarlo allá que rindan cuentas. O sea, esta es una muestra de que de alguna manera tiene influencia. ¿Qué negocio? ¿Por qué razones? ¿A qué se debe? No lo sabemos. Lo cierto es que aparentemente tiene una influencia en el gobierno regional y lo estaría utilizando justamente, señor, para hacer esto con el pueblo de San Felipe. Pero el pueblo de San Felipe no está dispuesto a permitirlo. Y han salido a manifestarse, a marchar, a protestar pacíficamente y han dicho, de ser necesario, continuarán con esto. Pero no van a permitir que pisoteen, señor, su territorio. Eso ha quedado claro. Ha quedado claro. 1:17, 429-460-899. Nuestro celular WhatsApp a su entera disposición. Vamos con más noticias, maestro. Como es de conocimiento público, nosotros ayer publicamos los ofrecimientos del alcalde que en una reunión hiciera en la mañana a los vecinos del sector de Zanja Honda, darles todo el apoyo, incluso de ser necesario certificado de posesión, para que inicien una lucha legal y no puedan ser desalojados, entendiendo que existe un fallo judicial de la Corte Suprema que declara infundada la casación del gobierno regional de Cajamarca, donde se han pegado también las asociaciones posesionarias del sector de Zanja Honda. Esa última resolución de la Corte Suprema, favorable a la familia Obregón. Hicimos público esto, ¿no? Donde el alcalde y otro funcionario ofrecieron pues el apoyo a los vecinos. Ante esta publicación, el señor Diego Efraín Obregón Palacio telefónicamente nos llamó a solicitar una réplica y le corresponde a todo aludido el derecho a la réplica. En esta entrevista, mediante videollamada de WhatsApp, el abogado Diego Efraín Obregón Palacio advirtió al alcalde que estaría cometiendo un grave delito. Ha señalado el señor Obregón, además, que a raíz de ese fallo judicial de la Corte Suprema, que ha salido a su favor, ha sido o viene siendo amenazado. También ha respondido que no aceptará diálogo alguno ni conciliación con los residentes de Zanja Honda y que sí o sí ejecutará el desalojo. Vamos a escuchar.
4: Mucho gusto, soy el doctor Diego Efraín Obregón Palacio. Tengo más de 50 años de abogado. Resulta de que el señor alcalde se ha excedido. ¿Por qué se ha excedido en sus funciones? Primero, porque ha terminado ya el proceso contencioso administrativo donde declaran infundada, interpuesta por las asociaciones y el gobierno regional, porque no tenían asidero legal, porque las resoluciones que me revierten al Estado, ellos mismos hace años, a mi padre, porque esto lo compró mi padre, y cambió de uso, habilitó la tierra, y ellos autorizaron ellos mismos, el gobierno regional autorizó la habilitación urbana y se convirtió en urbanización San Dionisio. No, ya no es Zanja Honda. Estos señores, señor alcalde, no puede, porque la constitución es clara y precisa. Ninguna autoridad tiene derecho miseria suprema. Ya no tienen opción de nada. Me han amenazado ahora de muerte, de muerte, cuando se publicó. Me han amenazado de muerte. El señor alcalde no puede por ley incluirse ya en propiedad privada. Uno, porque la ejecutoria del expediente 36490 dice bien claro, nadie puede incluirse sobre cosas juzgadas. El señor ha cometido un delito más. ¿Qué hago yo? Ya estoy cansado de estar haciendo denuncias y denuncias penales. Yo no entiendo a este señor por qué se la ha ganado. La política es distinta y el poder judicial es otro. Él no puede. Él está cometiendo un delito. Como él otorga un solo papel de posesión, certificado de posesión, va a la cárcel. Eso es lo que quiero decirle al señor. Ya estoy cansado de estar denuncia y denuncia. Este señor es hasta fuera de ley. Que no engañe a la gente. Que no le prometa, no sé qué quiere políticamente.
5: Señor Obregón, mi última pregunta. ¿Va a ejecutar el desalojo o va a existir, un diálogo, en todo caso, de conciliación con la gente que está ahí?
4: Pero si me quieren matar, ¿cómo voy a hacer el diálogo? ¿Qué diálogo? ¿Con un cuchillo? ¿Usted cree que es posible con delincuentes hablar? Tiene que salir obligatoriamente. Me han causado mucho daño, muchísimo daño.
5: O sea, ¿no existe la posibilidad de que dialogue con usted?
4: No, ya no. Es muy tarde.
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0: Hemos escuchado. Queremos agregar dos cosas. Primero, desagraviar en todo caso la palabra delincuentes que dice el señor, el doctor Obregón. Yo creo que en Zanja Honda hay mucha gente honesta y digna, mucha gente humilde. Y esto quede claro porque es mi deber y mi responsabilidad como medio de comunicación. Segundo, que se desaloje o no, no lo sé. Lo cierto es que es un sector muy urbanizado, con muchos servicios ya, ¿no? Sin embargo, repito, vamos a esperar qué es lo que ocurre. Me dicen que hay una llamada telefónica de Zanja Honda, ¿no? De este sector, escuchándolo lo vertido del doctor Obregón Palacio. Buenas tardes, ¿con quién tenemos el gusto?
6: Mi amigo Cumplita Mirano, ustedes ya me conocen ya, mi nombre acá en reserva, soy un morador de acá del sector de Zanja Honda.
0: Le escucho, señor.
6: Escuchándole al señor Obregón, sí, por una parte tiene razón, él le ha ganado al gobierno regional en forma administrativa, pero no le ha ganado a la población de 5.000 habitantes que vivimos aquí, posesionados más de 20 años, posesionados, sí es verdad. Como él dice que la municipalidad no puede intervenir, no. El señor, ¿cómo se llama? No, sí le ha ganado al gobierno regional, le ha ganado, pero no le ha ganado a los 5.000 habitantes que vivimos aquí en el sector de Zanja Honda. Y decirle al señor que si no nos apoya la municipalidad o nosotros mismos vamos a hacer lo todo lo posible de mi querido Walter Altamirano, de presentar el derecho de posesión. Ese nos compete, señor. Si él dice que lo está amenazando el señor alcalde. Si el señor alcalde no nos apoya, nosotros mismos vamos a presentar los 5.000 habitantes que estamos viviendo aquí y los 700 lotes que estamos viviendo, señor Walter Altamirano.
0: Explíqueme
6: porque el señor lo necesita, explique. Que lo venda a una empresa más de 18 millones de soles. Que él lo quiere vender a una empresa, no para hacer... El gobierno regional le dio para que lo haga agrícola, no para que lo urbanice. Eso es, mi amigo Walter Altamirano.
0: Muy bien. A ver, dos cositas. Primero es de que ese cambio de uso es para a zona agrícola y no para que, en todo caso, lo lotice. Uno, dos. Explíqueme un poquito el proceso. ese proceso contencioso administrativo que le ha salido a favor del señor Obregón a nivel de un fallo de la Corte Suprema, o sea, significa que es simplemente un litigio administrativo, pero no en sí el litigio de posesión con ustedes, es decir, con las asociaciones que viven aquí.
6: Sí, sí, mi amigo, lo que es, mire, en el año 1987, el padre, no el señor que está ahorita, el padre solicita al gobierno regional, la agencia agraria, tierras, le dan las 14 hectáreas, pero le ponen cláusulas, que lo haga agrícola, no lo abandone más de 2 años consecutivos y no dale a terceros. ¿Qué hizo el señor? ¿El padre qué hizo? Cuando el gobierno regional se ha puesto a hacer por 2 resoluciones, por revertir al Estado, por revertir de rústico a urbano. Cuando ya el gobierno regional dicta esa resolución, viene el señor en el año 1990 a la municipalidad. Fíjense, también la municipalidad le da visto a la que lo urbanice 5 hectáreas de 700 metros cuadrados. No le da para que urbanice, no le da para que haga agrícola. Es agrícola, no lo urbanice. Eso es lo que es en la forma administrativa que ahora, él ha ganado. Sí le ha ganado, el gobierno regional le ha ganado, sí le ha ganado. Pero una forma administrativa, es decir, que ya el gobierno regional ya no tenía que revertir ni quitarle, porque ya pasó su tiempo. ¿Y qué tenía que hacer? Cuando le entregan en el año 1987... a los 6 meses, a los 2 años, el gobierno regional tenía que quitarle de nuevo a esos años, pero yo en el gobierno que ha hecho, en el 2011, ahí lo revierte al Estado, ya no podía porque ya tenía 23 años, ya no se podía revertir. Eso es lo que pasa, lo que dice el señor Obregón.
0: Otra preguntita, por favor, amigo, ya que me llama sobre este tema. De parte de ustedes, ¿existe la posibilidad de un diálogo con el señor Obregón? Porque, bueno, él se ha cerrado, ha dicho que no, que eso ya ha terminado. No existe el diálogo porque estar proceso tras proceso, año tras año, primero que ustedes no pueden vivir tranquilos. Segundo, que estás acabándote la vida en un proceso que a lo mejor puedes perder como puedes ganar. ¿No existe la posibilidad de sentarse a dialogar, a conversar como seres humanos, en una reunión pacífica para ver qué solución más práctica se le da? ¿Se han cerrado ustedes en seguir litigando?
6: Mi amigo, responderte esa pregunta, el señor del inicio nunca tuvo la oportunidad de hacer un diálogo. Nos tomaron como violentos, nos violaba como cualquier persona que tiene un encuentro. Él lo ha dicho en la Corte Suprema. Él lo ha dicho bien claro, que no, los habitantes de San Corre son unos delincuentes, son los traficantes de terreno, no lo somos, mi amigo, no somos delincuentes, somos una persona luchadora que trabajamos día tras día. Nosotros nos posicionamos acá viendo que no había nada, estos terrenos, y en el año 2008 lo encontramos cantidad de montes, aquí hacían cosas, y cosas que no se le puede explicar aquí en su emisora. Gracias a mí nos apoyó el teniente gobernador de esa época y presentar un documento lo que se hacía aquí en este sector. No se puede, el señor no quiere diálogo. El señor lo único que quiere es que ganar esto, hacer, tiene dos, un proyecto más de 80 millones de soles y otro es de que el señor lo quiere vender a una empresa a 18 millones de soles. Ese es el punto principal, señor Walter Altamirano.
0: Claro. Ustedes van a seguir, aquí, señor, ustedes van a seguir defendiéndose, litigando.
6: Dígame.
0: Le pregunto, ¿ustedes van a seguir defendiéndose mediante procesos judiciales?
6: No mi presidente. Aquí nos hemos reunido todos los moradores del sector de Zanja Honda, 5.000 habitantes, 700 solares, vamos a luchar hasta el último, porque nosotros somos los posesionarios. Nosotros cuando iniciamos acá encontramos montes, a nadie le hemos quitado, a nadie se me llama la mala, no hemos venido, no somos delincuentes, no somos lo que el señor dice.
0: Acláreme.
6: Por recibirme de esta entrevista y decir a mi población del sector de Zanja Honda, si el señor lo amenaza al señor alcalde, no vivirá con nosotros. Aquí, no por la violencia, sino por un intermedio del Poder Judicial. De pedir de un derecho a posesión. Tenemos un jardín, tenemos ollas comunes, tenemos el vaso de leche. Y como digo, tenemos todo. Podrán más de 20 años viviendo, claro,
0: ya,
6: en este
0: ya
6: sector.
0: Prácticamente, es un sector ya urbanizado. A ver, termino con esto, señor, por favor, que quede claro. O sea, ese terreno fue inicialmente el Estado. El gobierno regional le cedió en uso, cesión de uso, creo que se llama eso, al señor Obregón. Quiere decir que el señor Obregón padre no le costó ni un sol ese terreno.
6: No le permíteme que te corte, Walter Ramírez, permíteme. Mire, esa información lo lleva el resto también de los de los señores periodistas, tus amigos. También dicen que el señor, que le ha costado, no, Estado, mi amigo, escuche población, cómo le queda la provincia de Jaén y sus alrededores. El señor Diego Obregón Palacios, ahí, siempre de ahorita, el señor no le ha costado ningún sol. En mayo de 1987, el gobierno regional, por intermedio de la agencia agraria, le da las 14 hectáreas y le dice: yo te doy a la agricultura. Y si no lo hay, si no cumples tus cláusulas, yo mismo te los quito. Y el señor no cumplió. De ahí nomás, del 87 al 92, cuando él presenta aquí la municipalidad, la misma municipalidad dice que sí. No recuerdo si es en el que fue Julio Fernández o el Oblitas. Ellos le dan que sí. Por eso el señor ha urbanizado 5,777 metros cuadrados, que se llama San Dioniso. El gobierno regional, te vuelvo a replicar, no le ha dado para que urbanice, no le ha dado para que le haga agrícola. Así es, mi amigo.
0: Muchas gracias, señor. Les hemos escuchado a ambas partes. Vamos a ver qué sucede. Estaremos pendientes de esto. Lo que quiero recalcar, que quede bien claro, soy un medio de comunicación y mi deber es escucharles a ambos. Un abrazo. Muchas gracias.
6: ¿Me permites un momentito, mi amigo Walter Damirano? ¿Me permites?
0: Le escucho, señor.
6: Decirle a mi población, a todo el sector de San Jaonda, ya hemos escuchado al señor Diego. Es una persona de edad, le respetamos, pero él no va a impedir que el señor alcalde, la municipalidad, que no nos apoye. Lo vuelvo a recalcar, si el señor alcalde no nos apoya, nosotros mismos vamos a hacer nuestra necesidad de defender nuestro derecho de posesión. Más de 5,000 habitantes y 700 solares que estamos en el sector de San Jaonda. Muchísimas gracias, mi amigo Walter Damirano. Que Dios te bendiga.
0: Bueno, un abrazo a todo el pueblo de San Jaonda. Aclaro que hay mucha gente honesta, mucha gente trabajadora. Que quede claro esto, porque es mi deber de medio de comunicación. Aquí no se trata de ensuciar, de manchar honras e imágenes. Sí, esto quiero dejar en claro. Vamos a ver. Llega un documento. ¿De dónde es esto? Parece que es un documento del segundo juzgado civil de Jaén. Bueno, lo dejaremos para mañana, hay que revisarlo con detenimiento. Pero dice parte resolutiva declarar improcedente por extemporáneo el recurso de impugnación presentado por la demandante María Magdalena Olano Luna contra la sentencia recaída en resolución número 38 de fecha 10 de julio del 2023, que declara infundada la demanda, en consecuencia, declárese consentida, disponiéndose su archivo definitivo y remisión al depósito general de esta sede judicial. Dice al escrito de, bueno, no sé de qué caso se trata, por favor, si nos explican, estoy dando lectura a una parte del documento que nos están enviando. Aquí al WhatsApp. Bueno. Vamos a revisarlo con detenimiento para mañana. Son 3-4 documentos que nos han enviado y vamos a revisarlo con detenimiento para ver de qué se trata. 1:34 minutos. Este es Altamira Noticia por la Verdad y la Justicia. Vamos a la pausa. No se mueva. No se mueva. 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
0: Bueno, me envían acá un reporte y me dicen, señor, haga público usted esto, no lo hemos escuchado. Lo que han descubierto, la forma como hacen el descuento los partidos políticos a sus trabajadores, congresistas, funcionarios, a todos, ¿no? Y lo hacen descuento en planilla para que finalmente terminen los partidos políticos, es decir, en el ámbito privado. Mire usted, esto es gravísimo, porque están utilizando el sistema del Estado, las instituciones del Estado, como es el Congreso, para descontar en planilla de trabajadores, congresistas, funcionarios, etcétera, y termine en la cuenta de los partidos políticos. A la cabeza aparecen Fuerza Popular, Alianza para el Progreso y Perú Libre. Miles de soles, dinero del Estado que se paga a sus trabajadores y que en el mismo Congreso le descuentan en planilla y termina en las cuentas de los partidos políticos. No son partidos políticos, en el Perú no hay partido político, son empresas mafiosas y corruptas. Grábese esto, en el Perú no existe partido político, son empresas mafiosas, corruptas, vividoras del erario nacional. Eso es lo que hay. Segundo, esto significa que el partido, la empresa política que más trabajadores tenga, es la que más va a recabar mensual. ¿Te das cuenta? ¿Sí? Repito, la empresa política llamada partido político que más personal tenga trabajando, entre contratados, funcionarios, ministros, congresistas, servidores, etcétera, etcétera, más grueso va a ser el descuento de planilla que le llega a los partidos políticos mes a mes. ¿Gracias a quién? Al Estado peruano. ¿Gracias a quién? A la plata, a los recursos económicos del erario nacional. Por eso, yo cuando escucho hablar partidos políticos, me quedo mirando, ¿y quién es partido político el Perú? No hay ninguno. Porque partido político significa una organización bien estructurada, con sus estatutos, con sus dirigencias a nivel nacional, ¿no? Plasmando planes de trabajo, en defensa de la fiscalización de los propios recursos de cada institución en cada lugar. Eso, pero aquí no. Aquí hay grupos políticos que son empresas para esto, para descontar en planillas a su propia gente. Y no puede decir nada, porque si no permite que te descuenten, chao. Chao al siguiente día del trabajo. Y muchos no quieren perder el trabajo porque los sueldos del Congreso son regularmente jugosos. ¿Te das cuenta? Jugosos. Estos desgraciados, con el perdón del Todopoderoso, para que miren el Mundial, han contratado una empresa. ¿Qué empresa es este? DirecTV, no sé qué cosa. Para que puedan tener la señal de la transmisión de los partidos, hermano. Con el dinero de nosotros, o sea, nosotros hay que pagarle estos quijunas para que tengan plácidamente, o para que plácidamente puedan ver los partidos del Mundial, que ya terminó, dicho sea de paso. Con la plata, así lo maneja. Tú contribuyes, pagas tus impuestos, SUNAT, etcétera, etcétera. Se recaba la plata, llega al Ministerio de Economía, el Ministerio de Economía la distribuye como más le plazca. El que más poder, más influencia tiene, más presupuesto recibe. El presupuesto nacional no se distribuye en base a la necesidad que tenga cada sector, cada institución. No, señor. Se distribuye de acuerdo al clientelismo, al clientelaje. Se distribuye de acuerdo al poder, a la influencia. Han comprado armas. ¿Por cuántos millones de dólares? 19, 29 millones de dólares. ¡De dólares! Pistola para la policía, y recién van a terminar de llegar esas pistolas en año, dos meses. Pero a las instituciones inferiores, al toque les cae el órgano de control cuando hacen compras anticipadas. No puede ser. Tiene que llegar el producto y luego pagar. Aquí han pagado primero y el producto va a llegar en año, dos meses, si es que llegue. Y no hay control. No hay nada. No hay tribunal, no hay Junta Nacional de Justicia, no hay Congreso, Comisión de Fiscalización. No hay ninguna burra muerta que mirar y que ver. ¿Te das cuenta? Y muchos peruanos no tomamos conciencia de esto. Estamos alegres que nos tengan así, porque dice, dan trabajo, dice, sostienen, mantienen la economía y toda esa cosa. No, señor. No, señor. Buenas tardes, señor. Queríamos saber para cuándo va a terminar la obra de pavimentación de Monte Grande. A la fecha no se puede comunicar con el residente de obra y supervisor. Según los obreros, manifiestan que han suspendido la obra. Han dicho que no digan nada porque no tienen plazo la empresa para culminar los trabajos. Esto ocurre porque tienes regidores corruptos que se han vendido. Que han vendido, no sé si su alma y su cuerpo, pero se han vendido y no fiscalizan. Esto ocurre porque tienes un órgano de control institucional, señor, corrupto, que también se ha vendido. Procuraduría corrupta, que también se ha vendido. Por eso ocurre esto. Y si no, en una, compadre, hasta fiscales vendidos, comprados por esta corrupta administración. Es impresionante, señor. Habrían manipulado delincuentes.

0: Pasar las rondas, que puede ser, ¿eh? No estoy diciendo que esta afirmación sea falsa, que puede ser, pero lo ha acusado de estar mercantilizando las rondas. Frente a esta acusación, don Fernando Chuquilín, señor, ha remetido con todo, en particular respondiendo a don Américo Gonza. Vamos escuchando.
1: No como este sinvergüenza de Américo Gonza que dice que lo estoy mercantilizando a la ronda. Es un sinvergüenza vividor. Los 130 sinvergüenzas que han tragado del Estado han comido, se han coludido con la corrupción. Y hoy, ¿quién nos van a decir qué cara van a tener estos sinvergüenzas lo que han hecho? Hasta para mirar el Mundial han gastado plata del Estado los 130 sinvergüenzas. De verdad, conchudos vividores del pueblo. Américo Gonza, a mí no me toques, porque el día que llegas a Cajamarca te voy a buscar. Porque sinvergüenzas, corruptos, comechados, no queremos que el país otra vez tenga en el Congreso o en el Senado. Espero que esta gente nueva que se vaya, no se coluda, no se echen a un solo partido y hagan lo que quieren como han hecho estos 130 sinvergüenzas que están saliendo. Américo Gonza, yo no tengo la culpa que no hayan votado por ti, ¿ya? La culpa no tengo yo que haya perdido tu partido porque se han coludido todos a la corrupción para vivir del Estado, para vivir del país, para vivir de los más pobres, porque a los pobres lo han empobrecido más en tus sinvergüenzas. Aquí seguimos trabajando, aquí no tenemos ningún interés político ni nada por el estilo.
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0: Aclaramos que no estamos diciendo que sea falso que las rondas se están mercantilizando. Aclaramos eso. No, tampoco estamos diciendo que sea el caso de la ronda del señor Fernando Chuquilín, pero es cierto. La mayoría de las rondas se han politizado y mercantilizan los servicios de ronda. Eso es cierto, eso no se puede negar. Aquí nomás mira, dirigentes ronderos ya están participando en la política. ¿Te das cuenta? Es decir, politizando la organización. Mercantilizándolo, también señor, porque se venden a los gobiernos de turno. Se venden a tal o cual candidato. Y piden a sus agremiados, a sus integrantes de su base votar por ese candidato, a quien se han vendido. A eso entiendo que el señor Américo Gonza se refiere con la palabra mercantilizar. Sin embargo, el señor Chuquilín tampoco deja de tener razón. No tiene, señor, por qué también negarse esto, porque estos congresistas salientes no tienen la mínima autoridad moral para hablar de mercantilismo, porque fueron y son los primeros mercantilistas de la política, del cargo público. Se han vendido, se han arrastrado al pacto mafioso. En eso tiene razón el señor Chuquilín. Por eso decimos, no deja de tener razón. Eso es cierto. ¿Quién puede ser el más vil mercantilista? ¿El rondero o la clase política, en especial del Congreso? No, pues. Entonces, cuando se trata de apuntar con el dedo al pueblo, tienes que pensarlo dos veces, compadre. Porque tienes que tener autoridad moral. Sin autoridad moral, eres un vividor del pueblo, que te gusta vivir en el cargo público, del Estado. Cuando ocupas un cargo como congresista, te arrastras, te vendes a la alta corrupción, a la alta traición de la patria, a los altos traidores de la patria. Entonces, no tiene la mínima autoridad moral. Y casi los 130 mamíferos están en esta condición, los mamíferos del Congreso. Señor Altamirano, la obra de Montegrande no lo terminan, no lo van a terminar. Por eso sería bueno que los vecinos del centro de la ciudad de Jaén no permitan que rompan sus calles. Este señor ya se va. Este gobierno termina en diciembre y le van a dejar inconclusa la obra. Sabe Dios, señor. Comparto esta opinión. ¿Y qué cree? Han salido a anunciar más millones de obras que dice se van a ir ejecutando.

disfrutando. Claro, es que mientras más te vayas ejecutando, te vas más embolsadito, pues. ¿Ah? Más gordita la billetera. Ayer, anteayer, hoy día que estamos, hermano, martes, no sé si el domingo o el sábado, vi a otro alcalde distrital en un semejante lujoso carro. Papacito. Claro, este alcalde sí tenía su carrito a media caña, ¿no? De esas que caminan quejándose los carritos, ¿no? Tronando por ahí, ¿no? No. Pero fíjate. Sábado, domingo, no me acuerdo. No recuerdo exactamente. Un lujoso carro. Con ser 3 años y 7 meses o 6 meses alcalde de un distrito. Unos dirán, no, pero para eso trabaja. Para eso trabaja, efectivamente, todos trabajamos para crecer, para desarrollar. Sí, pero han tenido que entrar al municipio para que puedan recién trabajar y comprar un carro lujoso. ¿Con qué? ¿Con el dinero, con el sueldo de alcalde? Y es más, su distrito tiene obras inconclusas para realizar, es un desastre, pero el alcalde paseando en un semejante lujoso carro. Porque en el Perú es fácil asaltar, es fácil robar. Ahora se roba, se asalta con la norma en la mano. Y ni qué decir en las obras. Los congresistas preocupados, dice, acompañando a los alcaldes a gestionar proyectos al Ministerio de Economía. No. Ellos no se preocupan por tu pueblo y por la obra. Ellos están detrás de eso porque saben que de ahí van a sacar su parte, su diezmo. Es impresionante. Y arriba, a los corruptos de alto grado, no les importa pues que tu obra se ejecute, termine bien, se haga bien, se termine dentro de los plazos. No. Lo que les interesa es, repito, lo he dicho una y mil veces, es que salga la plata, el presupuesto. ¿Te das cuenta? Aquí queda la mía. Chao, el resto no sé nada. No me interesa si tu obra se haga, se ejecute, no. Lo que interesa es que salga la plata para asegurar la nuestra. Es impresionante. Claro, y encima no me ha visto, no te conozco. Es impresionante este círculo vicioso. Alcaldes que tienen subcontratistas. Subcontratistas que quieren ser alcaldes porque son candidatos en este momento. O sea, no para que te gobiernen, sino para que lucren de cada obra licitada, de cada supervisión contratada, de cada compra o adquisición que se hace. Esta realidad es la que se vive. Y esto se resume en una palabra, una frase, señor, en concreto. Han tomado por asalto el Estado peruano. Han tomado por asalto. Señor. Y se da en todos los estamentos. Hay municipios que cuando uno es proveedor tiene que dejarle su propinita hasta la secretaria, que te muevan el cheque rápido, si no el cheque descansa. No está, ven más tarde, ven pasado, ven mañana. Así, hasta que te rindas y tienes que dejar una chiquita siquiera hasta el barredor. Es impresionante. Una de la tarde, 55 minutos. Y esto sí, debe estar atento la ciudadanía de Jaén. Los contribuyentes de Jaén. Y digo el pueblo de Jaén, atento a esto. Porque esta es una información exclusiva, toda vez de que no tenemos consejo que fiscalice, regidores que fiscalicen. No hay OSI que haga control. No hay procuraduría que defienda los intereses del municipio de Jaén. No hay sindicato de trabajadores municipales alguno que diga esta boca es mía.
¿Te das cuenta? Por eso digo, el pueblo de Jaén. Noticia de primera mano, 1:56 p.m, señor.

0: eventos que obran aquí en nuestro poder muestran una presunta manipulación del sistema informático a la gerencia de rentas de la Municipalidad Provincial de Jaén. Te informo. Documentos que obran en nuestro poder muestra una presunta manipulación del sistema informático de la gerencia de rentas y administración tributaria de la Municipalidad Provincial de Jaén en este gobierno. Presunta manipulación al sistema informático de rentas de la Municipalidad de Jaén para rebajar aranceles e impuestos prediales. En algunos casos, a sus allegados. En otros casos, hasta empresarios, sabe Dios por qué razones. Incluso aparecen socios del equipo del pueblo. Bien descontaditos de manera ilegal, presuntamente manipulando el sistema informático de rentas. ¡Ojo! Presunta manipulación al software de rentas que dicen es inamovible, imposible de manipularlo. Cuando se va un usuario contribuyente humilde y corriente, señor, no tengo platitas, cuento, no, esto no se puede. El sistema no se puede mover, hermano, ese es el sistema. Pero aquí lo habrían manipulado, grotesca o casi delictivamente. Y por lo tanto, estaríamos frente a un posible fraude tributario en la Municipalidad de Jaén, pero también frente a un magno perjuicio económico a la institución. Bueno, y nos informan que ya se está elaborando la denuncia penal, porque esto sí, ya no sería una falta, sino un delito. Señor, mire, estos documentos leyendo por acá, aparecen algunos beneficiados con estos descuentos presuntamente indebidos a través de esa presunta o de una presunta manipulación del sistema informático de la Oficina de Rentas de la Municipalidad de Jaén. Un pequeño descuentito a la regidora Heredia Ponte. Un pequeño descuentito al entonces fiscal Héctor Díaz. Decimos entonces fiscal porque ya no es fiscal. Ha sido cesado como fiscal con resolución 1679 el 11 de junio del 2026. Pero cuando se hizo este descuentito ilegal, indebido, era fiscal. Aparece un tercer caso aquí en los documentos. Una mera naval que sería familiar del mismísimo jefe de rentas. Un cuarto caso, esto sí, señor, es jugoso el descuento que le hicieron a través de esta presunta manipulación del sistema en rentas. Descuento indebido, ilegal. Asenjo Vázquez, que sería familiar directo del gerente de desarrollo social de la Municipalidad de Jaén. El caso 5 es el caso jugoso que les digo. Es un descuento de poco más de 12,000 soles que lo hicieron indebidamente gracias a esta presunta manipulación del sistema del software en rentas de la Municipalidad de Jaén. Y aquí estoy con los documentos. Dice declaración jurada de impuesto predial. El contribuyente tal, registra 4 predios y correspondía pagar, escuche, correspondía pagar por los 4 predios 15,110.33 soles de impuesto predial. Del famoso autovalúo que lo conocemos, ¿no? Debería pagar 15,110.33 soles. Pero en rentas de la Municipalidad de Jaén, manipulando presuntamente el sistema, el 16 de diciembre del 2025, como se evidencia aquí en el reporte, este contribuyente terminó pagando solo 2.672.88 soles de 15.110.33 que debió pagar. Se debe precisar que el estado de cuenta de este contribuyente para este año 2026 asciende ya a 15.389.24 de los 4 predios declarados. Sin embargo, ha venido cancelando solo el 7.20% anual. Están aquí los reportes de los pagos realizados por el contribuyente desde el año 2023. Y ojo, esto no tiene nada que ver con las amnistías tributarias que han realizado, no tiene nada que ver, porque el impuesto predial no se puede rebajar o descontar por ley. Las amnistías solo rebajan moras e intereses del impuesto predial, como también rebajan impuestos por baja policía, serenazgo, jardines, etcétera, etcétera, pero no el impuesto predial. Aquí habrían manipulado el sistema de rentas para rebajar el impuesto predial y esto sería un delito grave. Y esto es solo un reporte, vamos a seguir, señor, viendo quién es más, qué caso más. Aló, buenas tardes.
1: No, buenas tardes, señor. Quería participar en estas elecciones que se avecinan de municipales y regionales. Hay que realmente abrir bien los ojos y no votar por votar. Por ejemplo, ese señor Clever Aguilar, que es, mire, lo ha llenado, acá está causando una gran contaminación visual. Al parecer dice sabe gestionar, pero más parecer sabe contaminar, porque no hay espacio. Todito lo ha rellenado con el señor Joaquín Ramírez. Todito, señores, es algo inconcebible. Esas personas desesperadas son malas, eso no vale, es mala seña, señor. Hay que abrir, en estas elecciones hay que abrir bien los ojos. No es que realmente no hay que impresionarse que porque pintan. No es que pintarrajear, señor. La situación de saber gestionar, saber bien, porque esto de acá más causa más contaminación visual que otra cosa. Que nada, que sabe saber. Muchas gracias, señor. Gracias.
0: Bueno, no nos ha dado su nombre. Sin embargo, es cierto la contaminación visual. Fíjese, de los candidatos a presidentes de la República, senadores, diputados, las pancartas siguen ahí, las pintas siguen ahí, ¿no? En medio de una gran contaminación visual. Y eso con el tiempo se va decayendo ya, ¿no? Se va. Pero ellos por sí solos, ¿no? Que así como lo pegaron, lo retiren, no. No, no, no. Y peor si pierden. Entonces estamos frente a esta situación. Lo que ocurre es que a la gente nos están acostumbrando a elegir nuestras autoridades municipales viendo quién pone más pancarta, viendo quién hace campeonatos, más campeonatos deportivos con mayor apuesta, no viendo quién trae a qué grupo. Si tú traes a un grupito por ahí de media caña y el otro lo trae a Corazón Serrano, entonces la gente dice, no, este mejor cholo, porque este lo trajo a Corazón Serrano y yo mañana voy a votar por este cholo que trajo a Corazón Serrano. Así nos están acostumbrando. ¿Te das cuenta? Pero no te das cuenta que ya te están hipotecando con tiempo la municipalidad. O sea, que el día que lleguen al poder, pobre del municipio. Le ponen ruedas, bajada abajo. ¿Te das cuenta o no? ¿Estoy en la razón o no estoy en la razón lo que les estoy diciendo? Y muy poco se dejan escuchar con sus propuestas. Propuestas serias. No sacan al frente quiénes van a ser sus funcionarios para que no estén, señor, improvisando la hora y la hora, y a cualquier corrupto la jalan como está procesado pero no sentenciado. No interesa, pero es un especialista corrupto. ¿Qué candidato hasta ahorita te ha mostrado esto va a ser mi equipo de funcionarios? No. Tú estás mirando, nosotros estamos mirando quién pone más pintas, quién trae al mejor grupo, quién realiza más campeonatos deportivos. Dentro de estos descuentos indebidos del impuesto predial de manera ilegal en la municipalidad, hay empresarios, señor, socios de regidores que han estado detrás del ADA, que no tengo nada en contra del equipo, pero que se ha hecho daño de alguna manera a las arcas, a la institución y al pueblo de Jaén. ¿Te das cuenta? ¿Dónde crees que vas a escuchar esta noticia? ¿En los medios que cobran su factura mensual? No, señor. Me voy. Vamos a la pausa. ¿Pausa? ¿Todavía hay tiempo? ¿Qué me dice el sistema?

0: Muchas gracias, no vulnere el sistema. Aquí no hay rentas, aquí la cabina de radio, la chéverísima por si acaso. No vulnere, si el sistema me dice que me vaya, yo me voy. Pero como el sistema me dice que todavía, entonces gracias al Recreo Marisquería La Isla Escondida, los esperamos este sábado, aperturamos nuestro remodelado local antiguo, hermano, en la calle Micaela Bastidas, a poco paso del ex frigorífico en Morro Solar Jaén. 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
0: Muchas gracias, me despido de su amable sintonía, Dios mediante hasta mañana, como siempre, 1 de la tarde a través de las señales de radio La Chéverísima, un abrazo cordial, gracias a nuestros oyentes y seguidores de la cuenta del Face, meta su yapecito, anímenos con su colaboración, con su aporte y nosotros seguimos firmes aquí, seguiremos firmes, por lo menos hasta diciembre que se fija el contrato con La Chéverísima, hermano, así es que aquí estaremos con la bendición de Dios del Todopoderoso, hasta mañana, buen provecho, permiso.
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1: Los Chavales.

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